0: Das ist Agar Agar.
1: Allegra.
0: Mit
1: Eclipse.
0: Soldado.
1: Cuidado.
0: Rico. Eclipse.
1: Allegra.